Muy buenas noches. Están sintonizando Ritmo Latino. Este programa es transmitido todos los domingos de las 7 hasta las 9 de la noche. Y en las próximas dos horas vamos a escuchar mucha música latina. 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

Escuchamos para comenzar el programa Hijo de la Luna, The Son of the Moon, de Domi de Ángeles, seguido por, followed by Amor Clandestino, Clandestine Love, de Maná, Creo en Mí, I Believe in Myself, de Natalia Jiménez, y esta última, This Last One, Dueles, You Hurt, de Jesse and Joy. Sigamos.

escuchamos, No te apartes de mí, Don't turn away from me, de Vicentico cantando con Valeria Bertuccelli. Me cambiaste la vida, You changed my life, de Río Roma. Bella, beautiful, de Mijares. Luz sin gravedad, light without gravity, de Belinda. Y esta última, this last one, Amiga, friend, de Alexander Acha. Bueno, si alguien quiere llamar, lo pueden hacer al 1-888-895-9387. Si quieren pedir una canción, saludar, conversar, lo que sea. If anyone wants to call in, you can do so at 1-888-895-9387. If you want to request a song, say hello or whatever. Pero ahora sigamos con la música.